0: Hola, Secud, Secure, Secure, Secure 10, Secure. Echo Alpha 1, Juliet Alpha X-Ray. Echo Alpha 1, Juliet Alpha X-Ray. Hola, muy buenos días. Llama la Echo Alpha 1, Japón. X-Ray, noroeste de España, en la costa atlántica.
1: Voy a probar.
2: La verdad que igual sí ya para.
1: No, ya posible.
2: No, ya posible.